Caracoles. Canta José Menese, la guitarra de Antonio Carrión. Fue en el Foro Flamenco de Canal Sur Radio, flamencoradio.com, 2014.

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1: El Cabrillero por Soleá. Le acompaña a la guitarra Manolo Monge. Es una grabación de 1992 del concurso de cante flamenco de Carmona.

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1: Miguel Vargas por Malagueña, la guitarra de Manuel de Palma.

0: Antonio Ortega hijo, Mariana, a la guitarra Manuel Fernández El Perole, del Foro Flamenco de Canal Sur Radio.
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2: Miguel Poveda y Arcángel hacen a la limón esta soleá a polá con la guitarra de Miguel Ángel Cortés en el homenaje a Rancapino en Sevilla 2013.

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2: Cantiñas de Pinini, la guitarra y el cante de Pedro Bacán, en las noches gitanas de Lebrija, año 1990.

Antonio Fernández Díaz, Fosforito, por tangos con la guitarra de Manolo Silveria. Homenaje a Camarón en Córdoba en el año 92.

Del programa Flamenco y Universidad, traemos ahora un disco homenaje a la poesía de Villalón, El barquero en la barba. Escuchamos a Calixto Sánchez por Cantiñas, con el toque de Eduardo Rebollar y el acompañamiento en Las Castañuelas y Las Palmas de Yolanda Lorenzo.

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1: Cante de trilla, Bernardo el de los Lobitos.
2: 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Ajú, qué luna más clara. Vamos a ver, Lunaria, a ver si te portas bien, el amor sube una. ¡Sí! ¡Yegua! ¡Vamos, hombre! ¡Venga! Esta noche

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1: Abandolaos de Cayetano Muriel, Paco Moyano, con las guitarras de Pedro Escalona y Paco Cortés.

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1: Antología del cante gitano de nuestra tierra. Al cante, el borrico de Jerez. Guitarra, parrilla de Jerez. Soleá.

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3: Fernando Terremoto con la guitarra de Moraito, por tientos.

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1: Alegrías, canta José Soto, Sorderita.

0: Platero de Alcalá por Fandango. A la guitarra Eduardo de la Malena.
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2: Seguimos con una grabación en directo del concurso de cante flamenco de Carmona a principios de los años 90. Está en la guitarra Antonio Carrión. Escuchamos a Paco Moya por Malagueñas.

0: Vamos a cantar como cantan los gitanos.
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1: Seguirillas, canta la Cañeta de Málaga acompañada por Chaparro de

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1: Vamos ahora con un disco de 2017, Voz del Alba, con la guitarra de Dani de Morón y el acompañamiento de Luis de Periquín en la percusión y las palmas, y Lela Soto Sordera y el Londro en los coros. Escuchamos a Jesús Méndez por Tangos.

De la 21ª Bienal de Flamenco de Sevilla en 2020, recuperamos ahora los sonidos del arpa negra en el Alcázar de Sevilla, a cargo de la arpista jerezana Ana Crisman. En el acompañamiento, Juan Diego Valencia y Manuel Cantarote en el compás, Rosario Heredia y Rosa Gómez en el cante y Carlos Merino en la percusión. Bulerías.

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3: Enrique Morente canta este Mira Brás acompañado por Félix de Utrera.

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0: Pepe Aznalcóllar por Bulerías, con las guitarras de Antonio Piñana Hijo, Félix de Utrera y Curro Jerez.
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0: En el año 2018 se lanzó el disco Lo que yo quería. Con la guitarra de Juan Carlos Romero y el acompañamiento de los Melli en los coros, Choro y Momo en las palmas y Sine León en la percusión, escuchamos a Jeromo Segura por Alegrías.
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el cante por siguirillas de Emilio Cortés, de la familia Cortés de Martigues, las guitarras de Antonio Fernández y Antonio Cortés. Festival de Nimes 2015. Espectáculo Familias Gitanas de Francia.

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1: El Pele por Zambra, a la guitarra, Manuel de Palma, en el Festival Flamenco de Moguer 1992.

Santiago Lara es uno de los nombres propios de la guitarra jerezana. Le vamos a escuchar en su intervención en el vigésimo concurso nacional de arte flamenco de Córdoba en 2013, en este caso haciendo granainas.

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3: Fandangos de Lucena, Antonio Porcuna, El Veneno, con la guitarra de Alberto Lucena, en el Concurso Nacional de Córdoba.

Ana Mochón canta por Alegrías de Cádiz y Córdoba, la guitarra de Ramón del Paso. Festival de Cante Flamenco de Ojíjares 2012.

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0: Martinete y Sigrilla, canta Diego Alvarado. Le acompañan Mario Escudero, el niño de Alicante, y Diego Castellón.
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1: Alegrías, de Joaquín Garrido, con la guitarra de Juan Manuel Muñoz, el Tomate.

0: Cante por Fandangos, Luquitas de Marchena con la guitarra de Ramón de Algeciras.
1: Oye, Ramón, vamos a tocar con arte bueno. ¡Ole!

Nano de Jerez por Bulerías, la guitarra de Antonio Carrión, gala conmemorativa de los 50 años de la llave del cante Antonio Mairena, gala celebrada en Sevilla en el año 2012.

Cantiñas, Samuel Serrano, a la guitarra Paco León, en la Bienal de Flamenco de Sevilla 2016, espectáculos Son de Peña.

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3: Escuchamos a Juan Peña Lebrijano con las guitarras de Enrique de Melchor y Pedro Bacán haciendo Cantiñas.

Grabación de estudio del año 2015, disco Copla Flamenca de Parrita. Está acompañado a la guitarra por Pepe Habichuela. Escuchamos a Vicente de Castro Parrita con una zambra.

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1: El cante por siguirillas de Ginesa Ortega con el acompañamiento de Guadiana, las guitarras de Pepe Habichuela y José Manuel León.

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0: Pero cuánto bueno ahí, Juan, hombre.
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0: Vamos a llevar esta ahí.
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0: Miguel.
1: Vamos a ver ahí, esa fragua bien, Miguel. 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

0: Venga ahí los fraguas, hombre, venga ahí, Chatovín, hombre. Vamos a ver los gitanos, acuérdate de los fraguas, ¿eh? Vamos allá. Vamos allá con los dos.
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4: Las bulerías de Luis Moneo con la guitarra de Juan Manuel Moneo en la fiesta de la bulería de Jerez 2018.

Julián Estrada junto a la guitarra de Manuel Silveria para interpretar juntos estos fandangos.

La caña. Canta Luisa Romero con la guitarra de Calderito, grabado en los baños árabes de Jaén en 1991, en el homenaje a Rafael Romero el Gallina.

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1: Granaína, guitarra de concierto de Pedro Soler.

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3: La guitarra de Moraito, por Bulerías, acompaña a Fernando de la Morena.

Angelillo y Estrellita Castro hacen Colombianas. Le acompaña la guitarra de Manolo de Badajoz. Grabaciones del primer tercio del siglo XX.

Eduardo Hernández Garrocho cantando Fandangos de Almonaster con la guitarra de Rafael Jurado, de la antología del Fandango 1978 de la Peña Flamenca de Huelva.

Versos Olvidados es un disco del año 2017. Ángela Montoya interpreta una zambra con el acompañamiento al piano de Alejandro Cruz.

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1: Bernardo Miranda por Cantiñas Alegría. Con este Córdoba le ofreció a Cádiz, incluidas en el álbum A través del tiempo. A la guitarra, David Caro.

Seguimos con Antonio de la Rosa por Guajiras. En el toque, Francisco Delgado El Leri, disco colección Memoria del Cante, volumen 2.

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3: El niño de la calzada cantando por fandangos, acompañado por Niño Ricardo.
4: Ricardo. Este disco va dedicado a Pepe Pinto y Pastora Pavón, niña de los Paines.

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1: Ana Ramírez, la Gilla, canta bulerías por Soleá con la guitarra de Fernando Rodríguez.

Grabaciones del primer tercio del siglo XX. Antonio Pozo el Mochuelo hace tango con la guitarra de Joaquín, el hijo del ciego.

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Vamos a continuar con una grabación de la Cuarta Bienal de Flamenco Ciudad de Sevilla. Era el año 1986. Fernando Rodríguez está a la guitarra. Canta Diego Clavel, La Caña.

¡Hale! ¡Y la novedad!

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1: El Funi por Siguirillas, con la guitarra de Juan del Gastor, en la Caracola de Lebrija, año 1995.

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1: Niño de Gines por Fandango, con la guitarra de David Caro, en la Bienal de Flamenco de Sevilla 2018, dentro del espectáculo 100 años de cante.

En la 17ª edición del Concurso Nacional de Arte Flamenco de Córdoba, el premio Manolo Sanlúcar para guitarra de concierto lo ganó Gabriel Espósito. Le vamos a escuchar Zapateado.

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3: Melchora Ortega por tientos y tangos con la guitarra de Pascual de Lorca en la Peña Torres Macarena 2006.

Bienal de Sevilla del año 2010, espectáculo Raíces del Alma en el Teatro Lope de Vega. La protagonista, la trianera Esperanza Fernández, acompañada en el toque por Miguel Ángel Fernández y David Carmona, José Manuel Ramos, Juan San Juan y Jorge Águila en los coros y las palmas y Paquito González en la percusión. Esperanza Fernández hace el cuplé de Manolito Reyes.

Martinetes, canta Antonio Soto, Sotito Hijo. La guitarra de Antonio Heredia Chonico, grabado en directo en la cárcel de Albolote en el año 2003.

La guitarra flamenca de Fernando Moreno por Bulerías con la segunda guitarra de Manuel Herrera. Grabación en la reunión de Cantejondo de Puebla de Casallas del año 2000.

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3: El Perrete con José Ángel Castilla a la guitarra. Interpretan El Regalo, Alegrías de Córdoba incluidas en el disco Luz de Guía. La decencia.

33 edición del Festival de Cante Grande Fosforito en Puente Genil. Era el año 1999. En la guitarra, Juanma el Tomate. En el cante, Antonio Ranchal. Tarantos.

voy a tener el gusto de dedicarle esto a una señorita que se encuentra aquí, que es la que ha escuchado, porque el hotel tiría no lo dicen abajo. Al señor, ahora mismo Guillermo y a Luis y a su señor y a todos.

Perdona a la señora y la señorita, que esta es una letra del año del 1900, o sea, del siglo XVIII, que se cantaba en Triana, y se la cantaba así, de cachondeo.

Bienal de 1986, en Los Reales Alcázares, y con el título de Cómo reluce, se le dio entrada en la Bienal a muchos artistas de generaciones distintas que se habían afincado en Madrid y que desarrollaron gran parte de su actividad flamenca en los tablaos. El caso de Adela la Chaqueta, le vamos a escuchar por bulería con la guitarra de Félix de Utrera en la Bienal del 86.

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1: Temporera, canta Manolo Simón.
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1: Teatro Salvador Tábora de Almonte, año 2021, Festival Flamenco Remate de Vendimia. Vamos a escuchar en directo con la guitarra de Pablo Fernández a Kiki Morente por Siguirillas.

0: Gracias. Pablo Martín.
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3: Garrotín. Sebastián El Pena padre, acompañado a la guitarra por Joaquinillo, el hijo del ciego, en una grabación de 1908.
4: Garrotín cantada por El Pena, acompañado por Joaquinillo, el hijo ciego. 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

0: carita, a ver, dale otra vez. Está muy bonito.
1: Sí, por fin, Salero.
0: Si fuera cerrada pura,
1: qué simpático eres.

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1: Paco Taranto cantando por alegrías con la guitarra de Antonio Carrión, Festival Flamenco del Minero, Puerto Llano, año 2007.

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1: José Meneses con la guitarra de Antonio Carrión, Guajiras, grabación del año 2014, Peña Flamenca Francisco Moreno Galván de la Puebla de Cazalla.

El cante por serranas de José Galán con la guitarra de Manolo Franco.

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3: Ángel Pastor canta el romance, le acompaña la guitarra de Juan y de la Isla.

0: Continuamos con el grupo musical sevillano-malagueño Califato Tres Cuartos, de su disco Esclavo de Libertad, donde hubo colaboraciones con Perrate, Pepe Beguines, La Plazuela o Carmen Chía. Escogemos este Taranto de Libertad, interpretado junto a Lole Montoya.
1: 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Hacia allí peregrina la única tribu que ha sobrevivido, guiada por la luz de Venus y una mujer sabia que dice ver a los flamencos que tiñeron de fuego los ojos de Gerión, el rey andaluz de tres cabezas que retó a Hércules, y al ibis eremita que guareció bajo su plumaje negro al rey Norax en su viaje a Cerdeña, y a la malvasía que tomaba miel de la mano del rey Gárgoris, y al águila imperial que compartía trono con el mismísimo Argantonio. Han pasado 50 noches desde la primera luna llena de primavera. El final del camino es el principio de su esperanza. Doñana ya se ve, matria de Astarte y cuna de Andalucía.

0: Sin embargo, a este pueblo parece que le cuesta aceptar que somos herederos de civilizaciones
1: anteriores. Porque teme a la ignorancia. Teme a aquello que no comprende.

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1: Grabación del circuito Jóvenes Flamenco Frasquito Yerbabuena de Granada. Escuchamos a Alfredo Tejada haciendo la caña con la guitarra de Alfredo Mesa.

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1: Ronda de martinetes de Ezequiel Benítez, Diego Clavel y José Menese en la reunión de Cante Hondo de Puebla de Cazalla, año 2000.

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1: Vigésimo Concurso Nacional de Arte Flamenco Ciudad de Córdoba. Estamos en el año 2013 y en esta grabación está en el baile Mercedes Ruiz. Santiago Lara en el toque, Miguel Ortega interpreta Farrucas.

a mis padres, Zambra. Rafael Rodríguez el cabeza, con Isa Rodríguez en la percusión, en la Bienal de Flamenco de Sevilla 2018, dentro del espectáculo Dejándome Llevar.

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3: El Gloria por Bulerías, con la guitarra de Niño Ricardo, una grabación de 1929.

El cante de José Ángel Carmona con la guitarra de Miguel Iglesias. Grabación de los Jueves Flamencos de Cajasol en Sevilla, año 2008. Cantiñas.

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1: Fandangos por Bulerías, Vicente Soto Sordera y Parrilla de Jerez al Toque, Festival Flamenco de Jerez 2018.

Jiménez Rejano canta guajiras con la guitarra de Remolino Hijo y Manzanita.

Nos situamos en 2015, disco Punto de Fuga del guitarrista Alfredo Lagos. Escuchamos unas bulerías con el acompañamiento de bandolero en la percusión, el bo Carlos Grillo y Javi Peña en palmas y coros.

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3: José Mercé y Óscar Lagos a la guitarra. Bulerías, háblame del Mar Marinero, del álbum José Mercé canta a Manuel Alejandro, año 2025.

Disco antológico Medio siglo de cante flamenco. Con la guitarra de José Molero, Sordera de Jerez interpreta Cantiñas.

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1: Pepe Campillos cantando por alegrías con la guitarra de Gabriel Cabrera en el homenaje al Tiriri en Málaga 2006.

0: ahí.
1: Marcelo Sousa, Alcante, Farrucas, Te llevo en el corazón. De su trabajo Navegando, Marcelo Sousa.

grabación de estudio del año 2016, disco Como mi sangre, original de Sergio Gómez, El Colorao, acompañado por Sergio Pamies en el piano, Marco Logicari en el contrabajo, Gonzalo de Mosteirín, César Vázquez, Mónica López y Amparo Palacios en las cuerdas, Bernardo Parrilla en el violín, Benjamín Santiago el Moreno en la percusión y Gonzalo del Val en la batería. Vamos a escuchar al Colorao en unas farrucas, con la guitarra Rubén Campos.

0: Cante por Guajira, Rafael el de Jerez. Grabaciones de Cilindros de Cera de los fondos del Centro Andaluz de Flamenco.
1: Guajira, cantada por Rafael Moreno, el de Jerez. Destinadas por Tares. Venga.
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2: Fandangos de Huelva, en los estilos de Rebollo, Rengel y Paco Isidro. Los canta Plácido González con la guitarra de Antonio Dobao. Fue en la conferencia Dejadme pasar que voy, de Miguel Ángel Fernández, en la Fundación Cruzcampo, Sevilla 2013.

El baile de Farruquito y Karime Amaya, el cante de Zambullo, Antonio Villar y Encarna Anillo, Soleá por Bulerías con la guitarra de Román Vicenti. Grabación del Festival Flamenco de Mont de Marsan del año 2013.

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1: Pepe de la Matrona por Petenera, a la guitarra, Román el Granaíno.

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1: Remedios Amaya por tangos con las guitarras de José Miguel Carmona y Juan Carmona.

Eva de Rubici cantando por alegrías, acompañada por Domingo Rubici.

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3: La niña de los peines por fandangos con la guitarra de Niño Ricardo.

Una de las citas más importantes del calendario cultural y festivo del flamenco la encontramos cada año en la semana que organiza la peña que lleva su nombre, la Peña Miguel Vargas de Paradas. En la tercera edición de la Semana de Paradas, en el año 93, le grabamos a Miguel Vargas esta sigrilla.

Rescatamos una grabación de la fiesta de la Bulería de Jerez del año 2018. Canta Jesús Méndez, toca Manuel Valencia. Alegrías.

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0: Javier Moreno Jalón, con la guitarra de Rafael Trena, interpretan estas malagueñas.
1: Vamos a acordarnos de Málaga. Ole los que tocan bien.

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1: Foforito canta Soleá a Polá, con la guitarra de Manuel Silveria, en el homenaje a Foforito, Córdoba, 1994.

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3: Isa Durán canta por Colombianas, con Miguel Ángel Laguna a la guitarra.

0: José Lete de Linares hace los cantes de trilla para el programa de Canal Sur Televisión La Puerta del Cante 1991.
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1: Juan Peña Lebrijano con la guitarra de Paco de Lucía, Bulerías por Soleá.

0: Tío Juane por Seguirillas con la guitarra de Isidro Sanlúcar.
1: Vais a cantar un poquito por Seguirillas, que está muy duro ya para nosotros, pero en fin, vamos a ver si sale, si no sale, se calma.

La guitarra flamenca de Ismael Guijarro haciendo Colombianas, de la Bienal de Flamenco de Sevilla del año 90.

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3: Romerito de Jerez por tientos y tango. Grabación de la Bienal de Flamenco de Sevilla del año 86. La acompaña la guitarra de Quique Paredes.

La soleá del Chache Bastián y Juaniquín, el cante de Manuel de Paula, la guitarra de Paco Cortés, Bienal de Flamenco de Sevilla 2010.

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1: Taranto y Cartagenera, Curro Malena con la guitarra de Manuel de Palma, del Festival Flamenco de Cabra, Festival Cayetano Muriel del año 1991.

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1: Luis Moneo por Bulerías, con la guitarra de Juan Manuel Moneo en el Festival de Jerez 2011.

Honor ahora a una de las grandes de las últimas décadas del flamenco, Fernanda de Utrera. En el disco Hondo y Apasionado encontramos estas cantiñas en la que la acompaña Juan Maya Marote.

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3: Alegrías, canta el Pele. Le acompaña Manuel Silveria. Festival de Nimes 2015.

0: Fernando de la Morena y Luis el Zambo por Bularías con la guitarra de Tomatito.
1: Con la venia.
2: Estamos empezando ahora.
1: A ver, que todavía estamos en digestión, ¿eh? Aunque yo comía puchero, ya están los tobillos, ¿eh?
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1: Agua, hielo, no hielo tampoco, no.

De la grabación Enciclopedia de los estilos flamencos de la A a la Z, escuchamos a Terremoto de Jerez por Martinetes.

El cantaor Miguel Poveda ha hecho muchas versiones a lo largo de su carrera artística. En este caso escuchamos una canción por Bulerías, Para la libertad.

0: Homenaje al cantante Alejandro Sanz en el Potaje Gitano de Utrera del año 2004. Escuchamos por Fandangos a Arcángel, acompañado a la guitarra por Miguel Ángel Cortés.
1: Vamos ya.

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1: Malagueña de la Peñaranda que hace Fernando el Herrero, con la guitarra de Ramón Montoya en esta grabación de 1910.

0: Milonga, Luquitas de Marchena, con la guitarra de Ramón de Algeciras.
1: Vamos, Ramón, ole. Eso es, el arte bueno.

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3: Fandangos de Alosno al estilo de Fernando el Camisa. Los canta Eduardo Hernández Garrocho con la guitarra de Rafael Jurado.

Tú me desprecias y quieres a otro. Bulerías por Soleá. Al cante Bernardo Miranda y a la guitarra David Caro en el álbum A través del tiempo.

Juan Pinilla, temporera y debla.

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1: Marina Heredia por Soleá, a la guitarra Miguel Ángel Cortés, en el Festival Flamenco de Moguer 2014.

Argentina, fandangos de Lucena y Javera. A la guitarra, Eugenio Iglesias y José Quevedo Bolita, del Foro Flamenco de Canal Sur Radio.

Cuarta Bienal de Flamenco de Sevilla. Cantes de ida y vuelta. Colombianas a cargo de Juanito Valderrama con El Niño de Pura en la guitarra.

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3: Fandangos de Huelva, canta Manolo Meirena, con las guitarras de Félix de Utrera y Anastasio Duque, del CD Fiesta Gitana 1966. ¡Ey! ¡Ey! ¡Ey! ¡Ey! ¡Ey! ¡Ey! ¡Ey! ¡Ey! ¡Ey! ¡Ey! ¡Ey! ¡Ey! ¡Ey! ¡Ey! ¡Ey! ¡Ey! ¡Ey! ¡Ey! ¡Ey! ¡Ey! ¡Ey! ¡Ey! ¡Ey! ¡Ey! ¡Ey! ¡Ey! ¡Ey! ¡Ey! ¡Ey! ¡Ey! ¡Ey! ¡Ey! ¡Ey! ¡Ey! ¡Ey! ¡Ey! ¡Ey! ¡Ey! ¡Ey! ¡Ey! ¡Ey! ¡Ey! ¡Ey! ¡Ey! ¡Ey! ¡Ey! ¡Ey! ¡Ey! ¡Ey! ¡Ey! ¡Ey! ¡Ey! ¡Ey! ¡

Disco de 2016, Romances de Alosno. En el acompañamiento están Palo Dulce en los coros y Raúl Botella en la percusión. Jeromo Segura interpreta Sevillanas Bíblicas.

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1: Rocío Bazán por Soleá. Le acompaña la guitarra de Manolo Herrera, grabación del Foro Flamenco de Canal Sur Radio 2014.

Seguirilla. Pedro el Granaíno, a la guitarra el Perla, en la Bienal de Flamenco de Sevilla 2018, dentro del espectáculo Granaíno Jondo.

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1: Madrugá en San Lorenzo, saetas por Pepe Pinto.
2: Semana Santa en Sevilla, madrugá en San Lorenzo.

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0: Andalucía, 11 de la noche.
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3: El Cabrero canta La Milonga con la guitarra de Paco del Gastor. Festival Flamenco de la Fragua de Bellavista, año 98.

Escuchamos al Cortés haciendo fandango naturales, grabación del Yunque Flamenco de Santa Coloma de Gramanet de 1999 con la guitarra de Paco Lucerito.

Antonio Chacón, malagueña, ¿qué tienes por mi persona? A la guitarra, Ramón Montoya. Contenido en el CD Don Antonio Chacón.

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1: Taranta canta al cojo de Málaga con la guitarra de Miguel Borrull en una grabación de 1921.

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1: Enrique Orozco hace La Serrana con la guitarra de Pedro Soler.

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1: Bulerías, canta Antonio Mejías, le acompaña Diego del Morao.
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0: Andalucía, 12 de la noche.
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3: Escuchamos estos fandangos de Valverde interpretados por Andrés El Lepe con la guitarra de Antonio Dobao.

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disco Fuente de Verdad por mis 20 años. Vamos a escuchar por Tonás a Rubito Hijo.

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1: Cantes de Levante, canta Isabel Durán con la guitarra de Manuel Ángel Calahorro.

Disco Cante Flamenco, grabado en 1984 en Francia. Fernanda y Bernarda de Utrera por Bulerías con Paco del Gastor.

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2: Antonio Ortega Hijo haciendo bamberas con la guitarra del niño Elías. Grabación de la semana de actividades flamencas de paradas dedicada a Antonio Carrión en el año 2014.

0: Andalucía, una de la madrugada.
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3: Alegrías, Contramarea, Lela Soto con la guitarra de Nonojero en el álbum Coplas del Desagravio a la Mujer. ¡Vámonos!

Del disco Trazos de 2017, escuchamos ahora una Soleá por Bulerías interpretada por María José Pérez. A la guitarra está José Quevedo Bolita, en el acompañamiento José Manuel Posada Popo en el bajo y Paquito González en la percusión.

0: Martinetes de Agujeta el Viejo, canta Antoñito Agujeta, la guitarra de Alberto San Miguel, la Bienal de Flamenco de Sevilla de 1986.
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1: El espectáculo Las Horas Muertas se presentó el 29 de septiembre de 1996 en el Teatro Lope de Vega, dentro de la novena Bienal de Flamenco Ciudad de Sevilla. Vamos a escuchar a Vicente Soto Sordera por Alegrías, con las guitarras de José María Molero y José Luis Ordóñez y el acompañamiento en la flauta de Pedro Ontiveros y en la percusión de Ramón Porrina.

0: Andalucía, 2 de la madrugada. 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
2: José Mercé hace bamberas, le acompañan las guitarras de Enrique de Melchor y Tomatito.